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Es la hora 21:32.

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Es la hora 23:33 minutos.

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1: Es la hora 0:30.

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0: Es la hora 3:05 minutos.
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0: Es la hora 4:08.
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0: volveros a invitar aquí. Voy a invitar con Pepe a un amigo que va a tener la amabilidad de trabajar con nosotros. Ya hace un tiempo que lo viene haciendo en la percusión. Vamos a invitar con el aplauso a ustedes a Chiche Cabral.
1: Es la hora 6:31 minutos.

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0: Es la hora 7:01.
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apodo que tengo, por costumbre, por cariño o por la honra de tenerlo, que en el Río de la Plata se lo apoda sin remedio al de origen español, galaico, gaita o gallego. Por aquí quien más quien menos tiene un alias de sombrero. Aquí está lleno de gringos, canarios, tanos y negros. Y creo que sería muy triste, aunque no sea muy

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0: que corrieron después, o sea, todo el mundo podía cantar el mismo que la arena. Pero hoy queremos que ustedes nos acompañen a cantar esto que para nosotros es tan significativo y que no precisa anunciarlo, o sea, el que tenga ganas que la cante.
1: Mándalo para el pueblo, levanten ustedes.

0: Vamos a cuidarle el micrófono al técnico.
1: Alfredo, te llamo.

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1: Tercera parte del primer recital individual de Alfredo Zitarrosa en el Teatro Odeón de Montevideo, el 2 de abril de 1967.

sentados de izquierda a derecha, Hilario Pérez, primera guitarra, Gualberto López, guitarrón, y Ciro Pérez, segunda guitarra, que en el comienzo de esta segunda parte van a interpretar el tango de Roberto Grela, Santengo.

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Es la hora 8:30 minutos.

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9: Un ensayo de Madame Yvonne, con el acompañamiento de los guitarristas Naldo Labrín, Julio Amaya, Cacho Rudd y Alejandro del Prado.

0: O tres.
1: Yo creo con Yvonne.
0: Madame Yvonne. Otra de arriba. Madame Yvonne. No, toda la parte.
2: La parte de toda la parte. Segunda solución. Madame. Segunda solución.
0: Madame.
2: Segunda solución.
0: La segunda pregunta está bien.

0: Ahora escuchando la vez se me ocurre otra cosa.
1: La introducción voy después. Y acabo cayendo con vos.
0: La segunda vez.
2: Madame.
0: Abajo. Todo eso
2: está bien.
0: Sí. Bien sentidito.

0: にも。
1: Muy bien, de arriba.
2: No hagas tono, estás haciendo tono, Julio.
3: No, no hice tono, no, por Dios que no hice.
1: No hagas tono, Julio, no hagas tono, ¿eh?
3: ¿Jugamos algo? ¿Jugamos algo?
1: Dame el favor de no hacer tono.
2: No, no, que Julio, yo te...

0: vivo. Muy bonito, ¿eh?
1: Faltó el final. Todo chiquitito y vamos a ver cada vez más desentrando la cosa.
0: Mada.
1: No, más chiquito puede ser.
0: Mada.

0: Es la hora 9:01.
1: Señores, yo soy Raúl Guillermo Costa Iriní. Les digo y no me desdigo, caña es caña de barril.

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0: Es la hora 9:59 minutos.
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Muy buenas a todos y todas. Le damos la bienvenida a este espacio único, donde las voces cobran vida y las historias nos conectan. 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

0: Buenos días, buenas tardes, buenas noches, gente cría, gente extraterrestre, Terian, lo que sea. Es un nuevo programa, La Voz del 3. Estoy con alguien nuevo, al fin. Yo me cansé de ver cara vieja. Por favor, ¿podés presentarte?
1: Buenas.
0: Buenas, ¿cómo te llamas?
1: Me llamo Nadia, pero prefiero que me digan Sal.
0: ¿Tá?
1: Mucho gusto. No,
0: está. Estoy con los mismos de siempre, con Lucía, Axel Soto, Romina Suárez, Valesca y Fabián. ¿Va a romper ya las cosas? Y Fabiana.
2: Bueno, no hay lugar.
3: Pará, ¿puedes preguntarle a la compañía? Buenos días. Buenos días para todas y todos.
0: Yo dije buenos días.
3: ¿Cómo llegaste al de ayer?
0: ¿Cómo llegaste?
3: Ya habías venido, ¿no?
1: Sí.
0: ¿Sí o no?
1: Sí.
0: Ah.
1: Sí.
3: Desconcentra la música, ¿sabes? Hoy la temática de la música del día de hoy, que es Maxi, a ver si... Ah, Maxi no estaba.
1: ¿Cómo el día de la música?
4: No.
0: Ni idea.
3: Las canciones que vamos a pasar el día de hoy van a ser temas que se escucharon el día en que nacimos.
1: Sí.
3: Bueno, este tema, el día que nació Lucía, ¿en qué día, Lucía? Decía el día de tu cumpleaños.
4: El
3: 2 de septiembre, ¿no dijiste que cumplía en la semana que viene?
0: ¡Mentirosa!
3: Bueno, el 2 de septiembre se escuchó La Loba, fue la canción más escuchada de Shakira. Y ese día nació Lucía.
1: ¿Tenés algo para decir?
0: No, es muda, déjala.
1: Bueno.
0: El día de hoy tenemos...
1: Va a salir del closet.
0: ¿Eh?
1: Va a salir del closet con la música.
3: Ya salió hace años. Bueno,
0: el día de hoy no tenemos ninguna columna preparada, pero vamos a fingir que
3: ¿cómo que no? ¿Cómo que no, atrevido? Ah, él llega a último momento y no pregunta nada, o sea.
0: Yo pregunté y nadie me respondió.
3: Hace dos horas que estamos trabajando en la
0: producción.
3: Bueno, hay gente que desde ayer está trabajando.
0: Mirá que yo pregunté y nadie me respondió. Yo dije, ¿qué columna hay para hoy? Y todo se quedó en mudo y nada, ni bola. Sí.
3: Bueno,
0: sí,
3: tenemos
0: fue la única.
3: Cafecito noticiero. Música.
0: Todas.
3: Cuando llegue Sofía. Y bueno, para el final, sorpresa.
0: Bueno, va a llegar un invitado muy especial. O sea, Johnny, o sea, mi papá Johnny. ¿Eh? Johnny lo conozco.
1: ¿Tenés papá?
0: Sí.
3: Bueno, y ahora voy a poner la canción de Valesca. El día que nació. Es un temón, ¿vale? Ay, no lo encuentro, porque hay muchos. De Justin Bieber, ¿no?

0: Y no lo encuentro, para. Lo tenía por acá, pero lo escuchamos tantas veces. Aquí, aquí, aquí. Esta canción se usó para la película Karate Kid con el hijo de Will Smith, sí. De hecho, él creo que cantó también en una parte. Debo confesar que cuando era adolescente, bueno, no, más que adolescente, cuando era chica, tipo escuela, me re gustaba Justin Bieber.
1: Sí, a mí también.
0: ¿Sí? Sos una Bieber.
1: Sí.
0: Baby, sí, siéntame, mones.
1: Baby,
0: solo curteamos mucho el pop. Es un demon. ¡Ay, filosofía! Amo. Valesca, ¿te gusta Justin Bieber? ¿Sí? Bien. Voy a agarrar un micrófono, vale.

0: Bueno. Temón de Justin Bieber. Y ahora llegó Sofía.
1: ¡El rollo ese!
0: ¿Qué? ¿Qué te pasa con Justin?
2: Gay.
3: Nada que ver.
0: Tiene mujer, sí. No, o sea... ¿Tiene hijos? No, no sé si tiene hijos.
3: ¿Tiene
0: hijos?
2: ¿Ah? Bueno, ya saben, deben actuar como gay en sus canciones y terminar así, millonario. Parecía.
0: ¿Y qué problema tenés con Abel?
2: Ninguno.
0: ¿Entonces?
2: Yo no tengo ningún problema.
0: Si es gay, ¿qué problema tenés?
2: Ninguno. No. No.
3: Tiene solo un hijo.
2: No.
0: ¿Tiene un hijo? Me parece que había tenido hace poco. O sea, ¿qué cuánto
3: tiene?
0: Tiene
3: como un año, hijo ya.
0: Bueno,
2: hace poco, sí, el año pasado.
4: Se llama Azul el hijo, por ejemplo.
3: Sí.
0: Azul. Bueno, y ahora vamos a escuchar la canción que estaba más escuchada el día que nació Sofía, que es Rihanna, Only Girl.

Basta. Rihanna también tiene varios hijos. Rihanna tiene una fábrica y no paró. Una vez que empezó a tener hijos, no paró. Pero qué divina Rihanna, por favor.

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1: Bueno, esta era la canción, tu canción, Maxi.
2: ¿Esa?
1: Esa.
2: Yo conozco esa canción.
1: Sí, bastante escuchada.
2: Esa no fue la que revolucionó el género.
1: Bueno, pará, no sé tanto, pero podemos investigar. Pero sí, es como un hip hop electrónico pop. La verdad que no me encanta. Pero tenés otra igual que ese día se escuchaba bastante y es esta que me encanta.

0: pongámonos serios.
1: Yo sé, yo estuve en ese día.
0: Maxi. Estamos al aire, vamos, estamos al aire. Vamos con las noticias.
1: Le paso el micrófono a una compañerita muy especial para mí. O sea.
2: Bueno, si querés saber las noticias de la actualidad, busca en Google, no te cuesta nada. Pero menos, te cuesta escuchar Cafecito Noticiero, que de café no tiene nada, pero de noticias,

0: primer trillonario de la historia. Con el debut de SpaceX en el Nasdaq, la principal bolsa tecnológica de Estados Unidos, la fortuna de Musk superó el billón de dólares y lo convirtió en el primer trillonario de la historia.
1: Estados Unidos anunció que los influencers deberán contar con una visa de trabajo para hacer contenido. Tener como único propósito de la visita la creación de contenido como influencer, generando así ganancias provenientes de Estados Unidos mientras está en el país. Se considera trabajo y requiere la visa correspondiente, dice un comunicado de la Oficina de Aduana y Protección Fronteriza al que ascendió al país España.
2: El youtuber argentino El youtuber argentino Gaspar Prim Díaz y el cantante estadounidense Oliver Tree figuran entre las 6 personas que murieron en una colisión aérea entre 2 helicópteros ocurrida la mañana del domingo en Río de Janeiro, Brasil.
1: Femicidio y suicidio en puntas de quebracho en Cerro Largo. La víctima había sido asesinada delante de su hijo. Una mujer de 40 años falleció tras recibir heridas de arma de fuego en un establecimiento rural de la zona Punta de Quebracho, en jurisdicción de sección 8 de Cerro Largo. De acuerdo con la información policial, el presunto autor del hecho sería su pareja, un hombre de 46 años. Posteriormente, en la mañana de este sábado, fue hallada sin vida a unos 200 metros de la vivienda. La víctima había sido trasladada con vida a Camsel Fraile Muerto, falleciendo allí. Según la información recabada del crimen, habría recorrido en presencia del hijo de ambos, un hecho que agrega mayor conmoción a esta tragedia. La Fiscalía Departamental y Policial Científica trabajan en la investigación para aclarar las circunstancias del caso.
2: La famosa lluvia de carne ocurrió el 3 de marzo de 1876. Es un fenómeno que, bueno, una lluvia de carne pasó.
3: ¿Cómo lo de la Kentucky, sí, hamburguesa, algo así, ¿no?
2: Sí, en Kentucky. Eso.
3: No. Bueno, ser...
2: Bueno, hace unos días pasó que arrestaron a una doctora porque hallaron fetos en el patio de su casa. La doctora se llamaba Magdalena. Tenía 57 años, una médica patóloga detenida en Polonia. Descubrieron al menos 34 fetos humanos enterrados en sacos en el jardín.
1: Condenado. Un hombre fingía ser atropellado y pedía dinero a sus víctimas. Un hombre de 45 años fue condenado a 14 meses de prisión por el delito de estafa. Según la fiscalía, el hombre fingía ser embestido para reclamar dinero para las lesiones y la ruptura de su celular, aprovechando los nervios de las víctimas.
3: Bueno, cerramos con las noticias entonces.

0: nos matan, hermanas.
1: La carta fue escrita: la tristeza que me invade, impotencia ante la acción, es tan grande una vez más. Femicidio, dolor, mucho dolor, por esta madre y amiga de mi alumno Cristóbal. Solito, insólito, lo han dejado.
2: Solito lo han dejado. ¿Alguien lo lea más? Porque...
3: Sí, Sofía, léelo. O sea, nos cuesta un poco leerlo porque es como muy fuerte, pero vamos a intentar hacerlo, bueno. Si nos acompañamos.
4: Esta,
3: capaz que va eso, aclarar primero que esta fue la carta de que escribió la maestra del niño.
4: Claro, aclaramos eso, que la carta fue escrita por la maestra del niño, que fue víctima de este hecho.
3: Sí, o sea, el niño que presenció el asesinato de su madre.
4: Bueno, leemos con la carta. Arrancamos con la carta. La tristeza que me invade e impotencia ante una acción. Es tan grande. Una vez más, femicidio, dolor, mucho dolor. Por esta madre y amiga de mi alumno Cristóbal. Solito lo han dejado al quitarle a su madre. Y su padre culpable de todo se mata. A no tomar decisión de cada uno para su lado. Porque si tanto pensaban en la educación y acompañar en lo mejor para su hijo, hacer esta barbaridad. El dolor de la flía de Jacqueline Pimienta Cuadrado, su madre. Hermanos, y el inolvidable episodio para Cristóbal, su hijo, de apenas 12, 13 años, hasta cuando más Jacquelines. ¿Quién los conoció? A Jacqueline y a Cristóbal. Deja con tremendo dolor y vacío en mi corazón, porque el tiempo que nos tratamos, ella se hizo querer y mostró todo lo que era, una madre intachable, una excelente señora, madre presente, y todos los adjetivos buenos le cabían, y hoy ya no está, que en paz descanse. Querida amiga, desde el lugar que estés, pueda seguir cuidando a tu tan querido hijo, te extrañaré, porque te hiciste querer en poquito tiempo. Y Cristóbal, que estés en Los Ángeles, que todos los ángeles te cuiden por siempre, porque eso eres, un gran, pero pequeño niño todavía.

0: mucha emoción porque la maestra demuestra como mucho cariño hacia la mamá, hacia el hijo, y mucha tristeza por estos casos que últimamente están siendo como normales por la sociedad. Y nada, yo quería preguntarles a los compañeros que están acá cómo se sienten con la carta, qué les transmite. No sé si alguien me podría decir, alguien que quiera hablar acá. ¿Vos, Zach? Decime.
1: Tipo, es horrible porque... me siento mal porque es algo que está pasando normalmente en todo el tiempo, en todos los países, y muchas personas están pasando por eso. Y nada, eso.
2: No, o sea, yo no puedo ni hablar porque me... Claro. O sea, se me cierra la garganta en realidad.
0: Bueno, nosotros
2: ya llegamos. Ayúdenme.
0: Bueno, para mí es obviamente que es horrible el hecho este que está sucediendo. Creo que es como aterrizador el hecho de que lo estén normalizando tanto, porque estamos hablando de la vida y la muerte, ¿no? O sea, y bueno, es terrible que personas decidan por nosotros, y creo que es hora de nosotras, sí. Y que bueno, que es hora de parar estos hechos y bueno, concientizar un poco lo que está pasando y que no se vea con tanta normalidad, porque siento que últimamente se deja

0: trabajar y es como no es algo que se tenga que normalizar, sino es algo que hay que prestarle mucha atención. Y bueno, eso.
1: ¿Ustedes lo hablaron, por ejemplo, en alguna otra en asignatura, en algún lugar, en el centro?
0: No, ¿sabés
1: qué? ¿Alguien conversó sobre esto que pasó? ¿Se paró? ¿Se detuvieron a pensar realmente lo que está pasando?
0: No, y eso es lo peor, porque estamos hablando de centros educativos que ellos quieren formarnos a nosotros como personas. Y siento que esto sería una gran manera, y las están como evitando, la están pasando por alto. Y estaría muy bueno que existiera una charla para hablarlo, para ver lo que los chiquilines piensan. Y eso.
1: Y sí, porque es desde acá desde donde tenemos como las herramientas para poder conversar y educar sobre todo. Y me parece que desde tendría que ser un lugar fundamental para poder cuestionarnos estas cosas que pasan, para poder educar a los varones, a estos nuevos varones que necesitamos en nuestra sociedad. Y obvio, si nos detenemos siempre nosotras y conversamos entre nosotras en nuestros espacios seguros, ¿en dónde van a intervenir ellos? O sea, ¿desde dónde ellos van a poder participar y desde dónde ellos se van a poder parar frente a estas situaciones? ¿No? Porque son los varones los que nos matan, no somos nosotras. Entonces, ¿se hablan? ¿Los varones hablan de esto que pasa? ¿De esto que pasó? Por ejemplo, Maxi.
0: Vení.
1: ¿Pensaste? No, en serio, o sea, piensan qué le puede llegar a pasar por la cabeza a un tipo cuando hace algo así.
2: La verdad, lo que le puede pasar por la cabeza al hijo es por qué, y además el traumatismo que se le va a generar al ver cierta persona igualita a su padre o igualita a su madre. Ese es, más o menos se entiende. Lo que quiero explicar.
1: No, no entendí, perdón.
0: Vale. Como que al niño le va a causar muchos traumas.
1: Sí, eso
0: y
1: sí.
0: Y que él está en desacuerdo totalmente de lo que pasó.
2: ¿Quién? ¿Yo?
0: Claro, que estás apoyando a las mujeres, que eso está mal.
1: Bueno. Pero ¿te parece que estaría bueno conversarlo, por ejemplo, en un grupo en el liceo, hablar sobre esto? Sobre la violencia de género. Sobre los diferentes tipos de violencia también, porque obviamente el femicidio es como el grado más alto de violencia, pero hay violencias, microviolencias o violencias que a veces están naturalizadas, que tampoco las cuestionamos, ¿no? Por ejemplo, no sé, revisarle el celular a tu novia, decirle
2: cornudo.
1: Cómo salir o no, cómo salir vestida, con quién salir, con quién verse, esas cosas, ¿conversan?
2: Yo le digo, para el tema de violencia de género había que llamar al CAC.
1: Bueno, el CAC es un espacio que está bueno porque conversan, o sea, este tipo de cosas. Acá también se habla mucho.
2: Se tuvo ya en Aseguá, sí, Aseguá, el caso de bullying también.
1: Bueno, pero ¿no les parece que estaría bueno que en el centro educativo donde ustedes asisten?
0: Sí, yo creo que estaría bueno. Por ejemplo,
1: yo creo que habría que hacer tipo, o sea, parar las clases cuando sucede algo así y de verdad, o sea, intervenir. Ustedes, sobre todo,
0: claro,
1: que son jóvenes.
0: No,
1: y vieron como los docentes hacemos paro cuando queremos cambiar cosas. Bueno, ustedes también pueden hacer paro, ¿saben? Que es un derecho.
0: Sí, y otra cosa.
2: Pero tal vez no puede. A veces no actúan solo porque jóvenes lo digan. También se pueden incluir también profesores y eso.
1: Perdón.
0: ¿Cómo es? No, también creo que acá en el Liceo 3, por ejemplo, tenemos un gran apoyo, que es la directora, la subdirectora, el psicólogo. Creo que estaría bueno que ellos tres se unieran y no sé, que se junten y puedan armar una charla sobre los femicidios y en sí, en general, de la violencia. Porque también es algo que a veces también le afecta a los varones.
1: Y sí.
0: Claro. O sea, es mucho más común los femicidios y todo, pero a veces también hay varones que...

0: como que lo sufren y les da vergüenza decirlo.
1: Claro, como que no se animan a acompañar una situación. Cuando claro. ven situación de violencia, terminan siendo cómplices por no, no sé, como colaborar o ponerse en contra de la situación, ¿no?
0: Claro, eso a mí.
1: Bueno, ¿cómo continuar, no?
2: Para mí cortamos hasta acá.
1: Podría ser una opción.

0: Bueno, y con Lu hicimos un resumen de lo que era la canción que estábamos escuchando. Que la canción habla de protesta y denuncia social, que habla sobre la violencia que sufren las mujeres, especialmente los femicidios y las desapariciones. Fue estrenada en 2020 y rápidamente se convirtió en un himno de los movimientos feministas en México y en otros países de Latinoamérica. El tema central de la canción es la lucha de las mujeres por vivir libres y seguras. La autora expresa dolor, el miedo y la indignación provocadas por la violencia de género. También transmite fuerza, unión y esperanza. La voz poética habla en nombre de muchas mujeres que exigen justicia para las víctimas y reclaman el derecho a vivir sin temor. Uno de los recursos más importantes de la canción es el uso del lenguaje colectivo, a través de expresiones que representan a todas las mujeres. Se crea un sentimiento de solidaridad y lucha compartida. Además, las imágenes presentes en la letra reflejan la realidad de quienes han sufrido violencia o han perdido a familiares y amigas. Eso, bueno. Así que nada, yo creo que estuvo muy bueno que la cantante expresara sus sentimientos a través de la canción, porque la canción creo que también ha ayudado mucho a concientizar a las personas y expresa un mensaje muy de unión y me gusta la parte que dice cuando tocan a una respondemos todas, o sea, estamos contigo, es como un mensaje motivador a quienes sufren la violencia. No sé si alguien quiere decir algo más.
1: Sí, o sea, está muy, muy buena la canción y, o sea, es muy movilizadora también, ¿no?
0: Sí, no, y también qué difícil debe ser para el artista hacer canciones así, porque en general siempre hay canciones como de otro estilo, pero canciones como feministas o...
1: Sí, sí, que hablan de cosas que...
0: Hay muy
1: que
0: pocas.
1: Reales, que no duelen, que tocan.
0: Y lamentablemente no son tan famosas, porque es creo verdad. Que estaría bueno hacerlas viral, porque son canciones que hablan de cosas que están pasando normalmente. Y nada, creo que está muy bueno eso.
1: Sí, Eli Almic también tiene una canción que habla de la violencia, sobre todo la violencia callejera, que está buena. Déjenme buscarla y continuamos, porque, o sea, hay varias artistas que lo hacen, lo han hecho, y creo que está bueno como nada, nombrarlas acá.
0: No, claro.
1: No te va a gustar también tiene una canción.
0: Con Nicki Nicole, no es...
1: Puede ser, sí,
0: sí, Nicki Nicole está muy buena.
1: O sea, después la reversionó con Nicki Nicole.
0: No, pero... y otra cosa que está muy bueno que artistas, así hombres, también se presten para la canción, que concienticen también. Además que sí, son bandas famosas, que mucha su música llega a mucha gente.
1: Sí, se me fue para otra, pero esperen, denme un segundo.
0: Sí, voy a buscar a ver cómo se llama la canción esta que de No Te Va a Gustar, con Nicki Nicole.
1: La canción de Eli se llama Ayuda. Déjenme un segundo.

Bueno, esta de Lialmi, que es una cantante uruguaya, habla sobre la violencia callejera. De hecho, el videoclip muestra cómo la sigue un tipo y es re fuerte. Pero bueno, también hace visible algo que sufrimos las mujeres, que es salir a la calle y recibir comentarios violentos y, bueno, descripciones sobre nuestro cuerpo y demás. Pero, por otro lado, encontré que la de No te va a gustar se llama Nunca más a mi lado y también habla de un agresor en una pareja. Y esta es linda también. Después ponemos Venganza igual.

0: Bueno, esta canción de No te va a gustar también habla sobre la violencia de género de una mujer que es maltratada por su pareja, que está a punto de asesinarla, pero ella logra como escaparse y bueno, gracias a Dios se salva, pero son situaciones muy reales que viven las personas, que viven las mujeres en Uruguay y en el mundo. Algunas se salvan y otras lamentablemente no. Pero me parece fundamental que sobre todo también salga de un varón, ¿no? Que esta canción haya sido hecha por un varón. Y que, bueno, también es un varón reconocido en la música en Uruguay y en el mundo. Por otro lado, a Sofi se le vino a la cabeza cuando estábamos conversando de esto una canción que la voy a poner.
1: Florcita del grupo
0: Marilyn.
1: Marilyn, sí.
0: Bueno, Marilyn se llama la nena de 12 años que fue asesinada, la niña, que era vecina de él. ¿Sabían eso?
1: No, la verdad que no tenía ciudad.
0: Bueno, lo acabo de encontrar en realidad. Yo tampoco sabía, pero al parecer esa historia es real y era vecina,
1: sí,
0: de él. Entonces pusieron en homenaje a la niña Grupo Marilyn, que era el nombre de
1: ella. Un integrante contó que ese caso en realidad pasó en su barrio donde habían,
0: claro,
1: asesinado a la niña de 12 años.
0: Por eso el grupo se llama el Marilyn, porque es en honor a esta niña.
1: Me,
0: o sea, qué impresionante, ¿no? Que,
1: claro,
0: un grupo de varones tenga un nombre,
1: no, sí,
0: de una niña asesinada por un...
1: Yo creo que lo más emocionante de todo que le brindan como honor a ella, porque más que le hicieron una canción, como que el grupo fue inspirado en la niña, por el nombre y todo, creo que está muy bueno. Así que nada, vamos a ver si escuchamos un poco la canción y hablamos sobre su análisis.
0: Capaz que aclarar que la niña fue asesinada por su padrastro. Eso es un dato importante también. Denme un segundo que viene la policía.

0: Bueno.
1: La verdad que es imposible escuchar esta canción porque como que te remueve mucho los sentimientos, creo. Es como
0: sí, demasiado, demasiado. O sea, lo que es impresionante es que es una cumbia como estilo para bailar.
1: No, pero la canción...
0: Que la letra es, claro, muy fuerte, ¿entendés? Muy fuerte. Pero ellos encontraron una forma como de comunicar, de expresar también este dolor. Bueno, de la forma que ellos, o sea...

0: lo hacen cantando cumbia, ¿no? Que está bueno también, porque, bueno, no van a inventar otra forma que...
1: No, y además el honor como que le brindan a la niña, ¿no? Ya por el nombre de su grupo y por las canciones.
0: Tal cual, sí, tal cual. Me parece valioso lo que hicieron. Y está bueno, ¿no? Que no neguemos las cosas que pasan, que sobre todo eso, hayan varones que se comprometan con la causa. Martín, ¿qué piensa de esto? Que acaba de llegar, ya de paso lo saludamos.
2: ¿De qué?
0: Buenos días, Martín.
2: Buenos días.
0: ¿Qué te parece de que los varones conversen sobre la violencia de género, sobre cómo educar a los varones, las nuevas sensibilidades también?
2: Está bueno. O sea, yo creo que los valores y eso se enseñan en la casa, pero hay algo que es verdad, que la persona no es la misma cuando está en casa y cuando está fuera de casa. Entonces, por más que una madre piense que conoce al hijo, no lo termina a conocer, pero está bueno ya de chicos enseñarle lo que está bien y lo que está mal.
0: No, y muchas veces, o sea, las madres también reproducen patrones machistas, por ejemplo. O sea, todos nacimos en una sociedad machista y eso no lo podemos negar. Entonces, es clave que aunque la madre, no sé, por ejemplo, no le pegue, o en casa un varón no le pega a la mujeres, puede reproducirse la violencia o el machismo desde otros... desde otras formas, ¿no?
1: No, yo también quería decir que es verdad lo que dice Martín, que coincido en eso de que las madres a veces no conocen tanto a sus hijos, porque igual en su casa le enseñan unos valores, pero su hijo no lo aplica a su vida, eso mismo. Por ejemplo, con el caso de Agostina, la madre del... ¿de cómo es que se llama el que asesinó a Agostina? Bueno, de esta persona que asesinó a la niña, la madre se veía como... ella pedía perdón, decía que nunca pensó que su hijo hiciera algo así. Se la veía como muy arrepentida y que no conocía a su hijo realmente, porque ella nunca pensó que su hijo era capaz de tanto.
0: Sí, por eso, porque obvio que no le enseñamos a los hijos a matar. O sea, no, aprenden, claro, los varones aprenden a matar, pero también es desde donde uno se planta como mujer y decir, bueno, hablemos de esto. Expliquémosle a los niños y a los adolescentes qué es un femicidio, qué es la violencia de género, desde dónde surge la violencia de género, cuáles son los diferentes niveles de violencia. Porque si no nos detenemos a hablar y lo dejamos como que es obvio, las cosas pasan y a veces no se incorporan como uno se lo imagina. Y bueno, por eso es importante las madres de varones, nosotras, que podamos eso, desde chicos, conversar, hablar, que no es una competencia entre el género, entre la claro. mujer y el hombre, no es una competencia, sino es una necesidad, una urgencia, ¿está? Porque hoy es una vecina y mañana puede ser tu hija, o tu pareja, o lo que sea, ¿entienden?
1: Sí, eso creo que, eso también quería decirlo, que está bueno que las mamás de varones desde chiquitos ya vayan implantándole las ideas sobre los femicidios, sobre la violencia, que no es algo que esté bien, que no se puede normalizar, y que si saben de un caso, que lo denuncien, que no tengan miedo y que no sean cómplices, porque al final van a ser cómplices. Si saben, o tienen una amiga y su amiga les cuenta, que traten de ayudar de alguna forma, porque después van a ser cómplices y si el caso llega a escalar a peor, se van a sentir culpables de no haber hecho nada antes. Eso quería decir.
0: Sí, y saber que la violencia está en las cosas más simples a veces, desde, no sé, un comentario en clase, un comentario en el trabajo, en los vínculos, sobre todo en los adolescentes, por ejemplo, no sé, el control de las redes,
1: tu vestimenta,

0: Exacto, cuando eso, cuando no te dejan salir por cómo estás vestida o tampoco te dejan salir con tus amigas porque te comportas de otra forma.
1: No les gustan tus amigas, como que son malas influencias.
0: Exacto. Y bueno, después la violencia sexual, cuando no hay consentimiento, cuando una mujer no quiere, no está dispuesta. Exacto, y lo hace igual porque para complacer al otro.
1: Y no se están priorizando a ellas mismas. Porque decir no es priorizarte, o sea, te estás dando valor. Y creo que si tu pareja te quiere tanto como él lo dice o él quiere demostrarlo, tiene que respetar tu decisión. Así que bueno, sería eso.
0: Esta canción también habla de violencia de género, que es venganza de No te va a gustar.
1: Igual siento que esta canción es como distinta a las otras. Siento que esta canción es como más... No sé, como que a la mujer se le ve como más fuerte, siento.
0: Sí.
1: Que es como un empoderamiento. Las otras canciones son como tristes, pero esta canción es como fuerte, como te da personalidad, no sé.
0: Sí.
1: Como que va con todo, como...
0: Exacto, desde la postura, o sea, habla desde otra postura de una mujer que sufrió violencia. Yo lo interpreto como que es como, no sé, igual capaz que nada que ver, pero como que es una gurisa que sufrió abuso y claro, después crece y está más fuerte y lo puede decir y obviamente busca venganza. Porque aparte viste que hay como un... Hay un hombre así como con un trono en el videoclip, ¿no? Estoy como describiendo.
1: Sí, yo vi el videoclip.
0: Tipo con una camisa abierta, o sea, mostrando la panza y el pecho. Bastante desagradable. Y después ellos están como teñidos de rojo, como si fuera de sangre. Como que hubo.
1: Claro,
0: hubo herida ahí.
2: Hoy en particular, porque acá está.
1: Ay, está bueno porque es como que. Como que en la canción se ven los dos lados, lo de la víctima y como el agresor también.
0: Claro.
1: Es como que está bueno porque vos escuchás la canción y creo que te podés llegar a imaginar así la parte de la víctima y el agresor.
0: ¿No te dolió verme asustado, dice? Claro.
1: Es como un sentimiento de resentimiento, así,
0: sí.
1: de bronca, de dolor acumulado.
0: Sí, es como en el videoclip es una postura como de un varón adulto, como si fuera un padre, ¿no? Pero está, no sé bien, podríamos buscar de qué se trata la canción exactamente.

0: verdad que dicen mucho que es como que ella provocó al hombre con la forma de vestir,
1: sí,
0: y la forma de ella.
2: Sí, eso también quería decir lo que dijo Saki. Está muy bueno lo que ella dijo, porque claro, en la canción expresa como excusas para así justificar sus hechos.
0: Claro.
2: Y bueno, es algo horrible y no tiene justificación. Porque creo que el acto de dañar a otra persona es un acto inhumano. Porque no te da ningún sentimiento hacer eso. Creo que es un acto de inhumanidad extrema y que tendría que ser tratado.
0: A mí no me gusta tipo la parte en donde los meten presos y corte, le dan muy poco tiempo. Es como que sale de la cárcel y vuelve a hacer lo mismo a otra niña, otra mujer, otro niño, y está.
1: ¿Eso es para de qué estás hablando, de la canción?
2: No,
1: en la vida real. En la vida
0: sí,
1: real.
0: En general,
1: ah, perdón,
0: claro.
1: Perdón.
2: Yo puedo sonar como muy bruta cuando digo, pero para mí esa gente no tendría que salir presa, porque
0: sí,
2: siento que jamás
0: pena de muerte.
2: Aprenden la lección. Sí. Y lo que siguen, y salen presos y siguen haciendo lo mismo. Y creo que para proteger las víctimas, creo que tendrían que estar ahí toda su vida, porque tendrían que haberlo pensado antes de hacerlo, de cometer el acto. Que no solo sufre la familia de la víctima, sino que su propia familia también lo sufre. Así que para mí que esas personas tendrían que estar encerradas para toda su vida.
0: O pena de muerte.
2: Sí, creo. No sé si pena de muerte, pero
0: igual sería casi lo mismo. Porque es como que los que están ahí adentro no son buenos, ¿viste? También pueden morir ahí en la cárcel.
2: Claro.

0: Jesucristo.
1: Esta canción le escribe a la madre, ¿no?
2: Sí, eso creo que es lo más fuerte, que la canción está inspirada en la violencia que sufrió su mamá de parte de su padre también.
1: Claro, o sea, claro, él cuenta lo que él vivió.
2: Claro, y como dice él, como que siendo chico, como se convierte en un hombre. Como... Está bueno porque él con esta canción está como apoyando a su mamá y diciendo que paren estos hechos. Porque...
1: Claro. Claro, esto es un claro ejemplo de cómo él fue educado. O sea, él de una forma u otra se dio cuenta que la violencia que claro. vivió en su casa de parte de, no, del padre que... hacia la madre no estaba bien y no la replicó. O sea, al revés. Él utilizó eso como para expresar o educar a otras personas.
2: Como que la violencia que sufría en su casa no fue una excusa para que él
1: Exacto.
2: la aplicara a su vida y,
1: claro,
2: y arruinara la vida de otras personas.
1: Él pudo salir, pero muchos hombres no pueden.

0: muchas personas no pueden, muchas mujeres a veces también sufren violencia y sí, y después, por ejemplo, las hijas vuelven a sufrir violencia porque como naturalizan eso, ¿no? Es decir, no, yo no quiero pasar lo mismo que pasó mi madre, o sea, no se dan cuenta que hay situaciones que hay que escapar o bueno, o evitar sobre todo, ¿no? Pero bueno, son situaciones que se repiten, que se heredan, como quien dice, ¿no? Que culturalmente las adoptamos y después se nos hace obviamente muy difícil salir porque a veces decís, bueno, ¿por qué tuviste un hijo con un agresor? Y bueno, porque justamente no logré darme cuenta de que eso estaba mal, de que podía salir, que, o quizás realmente no tenía la opción de salir, porque económicamente dependía de él, porque emocionalmente dependía de esa persona. Entonces, no es que haya una culpa, pero sí hay una forma como cultural de vivir dentro de la violencia, en donde a veces es muy difícil escapar de parte de la mujer, ¿no? Okay.
1: Ta, igual también es verdad que en los tiempos de antes estaba muy normalizado que el hombre le pegara a la mujer y que la mujer obviamente dependía del hombre por el trabajo y ta, eso.
0: Sí, obvio, antes capaz que se hablaba menos, pero igual hoy en día sigue pasando, ¿no?
1: Sí.
2: No, y me imagino que debería ser terrible ser víctima de esos hechos en los tiempos de antes, porque seguramente era tan normalizado que hasta tu familia te decía como, y bueno, es normal.
0: Claro, tenés que aguantar.
2: O sea, tu propia familia no te apoyaba. Era como, debería ser terrible estar en los tiempos de antes.
0: Lo que yo digo es que no es solo antes, porque ahora sigue pasando.
2: No, no, claro, pero...
1: Sí, pero ahora mucho menos.
2: Claro, que tu familia te apoya.
1: Claro.
2: Como que no estamos en el ámbito tan de machista.
0: Claro, como que ha mejorado, pero bueno, falta un montón todavía, ¿no?
2: Claro, porque imagínate que vos de por sí ya sufrís violencia y que tus padres te digan como que tenés que adaptarte a eso. Como que es algo común y tenés que... Y crecer con esa idea de que vos tenés que adaptarte y que tienen que seguir pasando estos actos. Creo que es muy lamentable y...
1: Sí, porque aparte muchas mujeres sí se adaptaron y teniendo hijos es como que pasa de generación en generación y como que está muy mal.
2: Sí, claro, ¿no? Y además que los niños crezcan en ese ámbito de violencia, que me imagino que a muchas personas las habrá traumatizado. Porque siento que para que un niño crezca bien y no tenga traumas, tiene que crecer en un ámbito de amor y que no hayan estos actos que solo demuestran odio.
0: Sí.
2: Sí, bueno.
0: Ya estamos escuchando, perdón. ¿No usan los auriculares? Estamos escuchando la canción de Rihanna y Eminem.
2: Yo la escuché primera vez. A mí, yo pensé en esta canción por el videoclip, primero que nada, porque se muestra como... No entiendo inglés, pero es como que... El videoclip muestra como que es una relación tóxica. Y nada, y después que... No es necesario entender el idioma, porque es como que las voces así como que te llenan de sentimientos. O sea, como que escuchás la canción y como que te da el sentimiento de... Como que ahí está pasando algo, como que hay violencia, enojo, lamento.
0: Sí, voy a leer la letra en español, porque la acabo de encontrar.
1: Sí,
0: dice, me encanta la forma
1: letra...
0: en que me mientes. Solo vas a quedarte ahí y verme arder. Bueno, está bien, porque me gusta la forma en que duele. O sea, está haciendo apología como al sufrimiento y al dolor y a la violencia.
2: Claro, como que la chica se está quedando ahí. Como que... Yo siento como que la furia del hombre como que está siendo toda descargada en ella. Y ella está permitiendo eso.
0: Sí, es como... Yo creo que un poco hace como la apología de ese hombre celoso que me lastima o hace lo que quiere y después me pide perdón y está todo bien porque yo lo amo, porque lo deseo, yo qué sé.

0: drogado de su amor, borracho de su odio. O sea, es claramente una ese tipo de relaciones que claro. Él es borracho en situación como compleja, llega en ese estado, la lastima, la violenta, y ella no se da cuenta que está mal, sino al revés, piensa que lo ama y que tiene que superar eso para poder estar con él. Y amo más cuanto más sufro, y justo antes de que me ahogue ella me resucita. O sea, ella me odia y me encanta, me espera. ¿A dónde vas? Te estoy dejando. O sea, es bien como esa.
1: Sí, es como que la relación es como
0: compleja.
1: Creo que las relaciones tóxicas son como muy inestables, como que hay mucha dependencia emocional, bipolaridad, y creo que la canción abarca por ahí.
0: Claro, pero justamente, o sea, no sé si quiere hacer una crítica o una apología, yo supongo que es una crítica, pero demuestra quizás una relación como más joven o adolescente, sin experiencia, de una mujer que espera a ese hombre, que por más que la lastima, está
1: ella
0: ahí,
1: como que
0: después vuelve.
1: Siente que él puede cambiar y se queda donde está. Yo creo que también abarca como una relación adolescente, porque cuando uno es adolescente, como que apenas está descubriendo, no tiene muy clara la idea de lo que es el amor.
0: Exacto.
1: Y como que empieza a permitir cosas pensando que ese es amor de verdad.
0: Sí, vos, Martín, ¿qué pensás de este tipo de relaciones?
2: ¿De qué?
0: De este tipo de relaciones, de esa mujer.
1: Como inestables, tóxicas. ¿Qué pensás?
0: Claro, pero de que un varón que es como, bueno, el amor de su vida, y es un varón violento, borracho, que viene, la lastima, hace lo que quiere con ella cuando está en ese estado, y después cuando la necesita le pide disculpas y ella vuelve y se da cuenta que lo ama, porque en realidad esa montaña rusa de emociones la...
2: Es dependencia emocional. O dependencia...
0: Dependencia emocional.
2: No emocional, sino física, haría yo, para estar con la persona. Porque emocional sería una persona que esté ahí, que esté con vos, que hablen siempre, yo qué sé. Que estén todo el tiempo juntos, pero esa persona, si no te da bola, te pega, está en pedo. Yo para mí no sería sano.
0: Claro, no es
1: claro. Estoy de acuerdo con lo que dice.

0: ¿Tenemos otro tema? Bueno, esto es claro, se dan cuenta, o sea, que es una relación abusiva, ¿no? Entre, de un hombre hacia una mujer. ¿Pueden verlo o no?
1: ¿Sí?
2: Sí. Sí. También como siempre la persona trata de buscar excusas. Por ejemplo, el alcohol, ¿viste?
0: Claro.
2: La droga, cualquiera de esas cosas para pegarle a la mujer. Y nada es excusa para dañar a un ser humano.
3: No, y otra cosa que veo es como, escucho la canción y como que hay como un problema de ira muy masivo en él. Como que no sabe descargar su ira.
0: Sí, evidentemente tiene emociones como acumuladas y
3: como
0: traumas.
3: Como que descarga toda su ira en ella, porque ella no tiene esos problemas y bueno, y como que descarga su ira en ella. Como que los problemas de ira de él son como muy masivos así y se descarga en ella. Eso quería decir.
0: Bueno, y tenemos otro que nos pasó Lu.
3: Ese tema está muy bueno.
2: Perdón, estoy muy de acuerdo con lo que dijiste porque es como que no puede, por ejemplo, el hombre no puede descargarse con sus amigos porque si se descarga la ira con sus amigos, pierde a sus amigos. Por ejemplo,

0: si se... No, sin embargo, si se descarga la ira con su mujer, con sus hijos, él sabe que no los va a perder porque son su mujer, es su mujer y sus hijos. No los va a perder. Así que eso.
1: Sí, está re bueno eso que
2: sí,
1: dijiste.
2: Sí, eso es verdad.
1: Eso tiene, debe tener una explicación psicológica seguramente, pero no estamos capacitados
2: y está muy
1: para
2: bueno
1: describirla.
2: Lo que dijo porque claro, el hombre cree que sus hijos, o sea, y su mujer
0: son
2: tienen
0: de
2: como
0: ellos
2: la obligación de aguantar,
3: claro,
2: esos
3: sí,
2: actos violentos.
0: Claro.
1: Y eso pasa mucho, piénsenlo, por ejemplo, en una familia. ¿Quién es la persona que ustedes tipo más auténticos son y menos, o sea, se ponen como trabas? Piénsenlo.
4: ¿Eh?
1: Así, cuando, por ejemplo, ustedes a quién putean y saben que siempre va a pedir perdón. Siempre te va a perdonar.
4: En mi familia.
0: Mis hermanos.
5: A mi madre.
1: Tus hermanos, sí. La madre, o sea, la madre por lo general es la que siempre...
2: Ay, yo no soy de putear.
1: Bueno, está, no, pero... Ustedes van y lloran y se enojan y la que siempre recibe es la madre. O sea,
0: sí.
1: Entonces, bueno, ustedes saben que la madre después va a perdonar. Y yo creo que, pensando en algo psicológico, eso que dijiste vos, creer que la mujer está ahí siempre para bancarte lo malo y que después te va a perdonar, es como
2: no, y que
1: bien como
2: que
1: un sentido
2: ser,
1: maternal,
2: claro,
1: ¿no?
2: Tendría que
1: creer
2: ser al revés, porque en vez de vos... golpearlas, tratarlas mal, tendrías que cuidarlas, porque cuando estén mal, los amigos como que te pueden dar bola, pueden estar contigo, pero tu mujer es la que siempre está.
1: Sí.
2: Así que bueno, eso.
1: Cuidemos a quienes.
2: Cuidemos
1: a quienes
2: quien
1: nos
0: aman.
1: Claro. Exacto.
2: Y amemos a quienes nos aman.
1: Exacto.
2: No amemos, no, ¿cómo es? No idealicemos a personas que no dan nada por nosotros.
0: No lastimemos
2: lo que ya tenemos.
0: No lastimemos a las personas que nos aman.
1: A las personas que más nos quieren, que más nos cuidan, sí, que más nos acompañan, ¿no? Y eso va para todos, me parece. En las relaciones de pareja, en las relaciones de madre e hijo, padres,
2: sí,
1: a hijos.
2: Yo creo que a veces
1: hermanos y hermanas
2: lastimamos a personas sin tener razón de eso, ¿no? Porque no solo de violencia, sino de decir cosas que
1: Exacto. Al
2: final nos terminamos arrepintiendo y lastimamos a familiares, amigos, novios, yo qué sé.
1: Sí, y a veces queremos como ser sinceros y decir todo lo que pensamos, y a veces todo lo que pensamos no es lo
2: no,
1: que el otro está preparado para recibir,
2: filtro,
1: ¿no?
2: Digo yo.
1: Exacto.
2: ¿No? Decir lo que uno piensa, pero con un filtro y pensar antes de decirlo.
1: Después,
2: ¿no?,
1: vas a la psicóloga y decís todo. A ella sí, le podés decir todo lo que vos pensás, pero hay que cuidar al otro, cuidar a la otra, sobre todo. Y
2: cuidarse a uno mismo.
1: Pero cuidar los vínculos, porque arranca también por ahí.
2: Claro. No, y hablar siempre desde el respeto, que creo que es la fuente principal de una comunicación sana.
1: Sí, por más que estemos hablando de un adulto hacia un niño o hacia un adolescente, o sea, por más que haya diferencia de edad.
2: Claro.
1: Y bueno, creo que es importante también eso.
2: Bueno.
1: Por más que seamos padres o madres, también tenemos que cuidar cómo tratamos a nuestros hijos, qué cosas les decimos. Y lo mismo a ustedes, a sus familias, uh-huh, como hermanos, hermanas.

0: Y llegamos al final del programa, chiquilina. Sí.
1: Bueno, qué decir, creo que hicimos un programón hoy, creo que estuvo muy bueno lo de las canciones, ir analizándolas.
2: Y creo que lo de las noticias.
1: Las noticias también, sí. Que todo empezó por eso, por las noticias, que fue al principio fue muy lamentable por los hechos que tuvimos que leer y todo, que nos sensibilizan a muchos. Y nunca deja de sorprender, porque no normalizamos eso, siempre nos sorprende, nos pone mal. Pero bueno, intentamos verlo del lado de concientizar a las personas, que esto no sea solo una radio, también sea como un medio de comunicación y concientización para las personas que nos escuchen.

0: Y nada, estuvo muy buena la idea de las canciones, de poder analizar. Y creo que esto también nos ayuda a pensar también. Porque a veces escuchás las canciones, pero no le prestás atención a lo que dicen. Pero cuando te pones a escuchar, hay como un mensaje. Todas las canciones tienen un mensaje profundo que necesita ser dados. Y si vos escuchás con atención, te vas a dar cuenta que hay un mensaje que la mayoría de las veces necesitas escuchar. Así que bueno. Gran programa hoy y eso. Zach, ¿algo que quieras decir?
1: No, fue muy divertido.
0: ¿Te gustó el programa hoy?
1: Sí.
0: Sí. Bueno, Lu, ¿qué puedes opinar? Bueno, habíamos hoy traído algo para trabajar que había sido una cantante argentina. No le vamos a revelar quién porque está. Pero bueno, se
2: Queda para
0: hablará
2: la
0: la
2: próxima.
0: clase que viene, sí.
2: Bueno,
0: Está.
2: está bueno eso que dijo Sofi. Si naciste desde un lugar privilegiado y sos varón, detenete a conversar con tus amigos, con tu familia, háblenlo entre el grupo y eso, no normalicemos estos tipos de violencias que, bueno, afectan mucho a la sociedad y a las mujeres sobre todo.
0: Pero bueno.
2: Nos encontramos el próximo martes aquí en La Bruja porque en realidad el jueves hay una actividad
0: Ah,
2: en el
0: sí.
2: Liceo del Día de
0: Pero
2: de
0: bueno.
2: los Abuelos.
0: No, y para cambiar esta modología, para el martes igual podemos hacer un programa especial para el Día de los Abuelos.
2: Sí,
0: Para
2: total.
0: como ponerle el ambiente más alegre.
2: Bien.
0: Así que bueno, nos vamos despidiendo. Y ta, que tengan un buen día, un lindo día. Y nos reencontramos el próximo martes. Así que bueno, nos despedimos.
2: Chau, chau.
0: Chau, chau.
1: Chau.

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1: Es la hora 11:45 minutos.
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1: Es la hora 12:30.

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Es la hora 13:30 minutos.

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tal? ¿Cómo están todos? Bienvenidos al Club de la Quiniela. A partir de este momento estamos en el aire y a las 15 horas en punto estamos transmitiendo también en vivo y en directo en simultáneo con la dirección de Loterías y Quinielas el sorteo vespertino de hoy y también el de Tómbola, donde los números hablan. Está el Club de la Quiniela.

Bueno, aparte de la quiniela, hoy lo que tenemos que hablar es, por supuesto, del debut de Uruguay. Bueno, cuánta tela se ha tendido alrededor de justamente el partido que se jugó en el día de ayer. ¿A vos qué te pareció? ¿Cómo jugó Uruguay? ¿Cómo viste el debut de Uruguay en el Mundial? Cualquier cosa te comunicás con nosotros al 095-342-358. 095-342-358. El club de la quiniela, el club de la quiniela. Bueno, ¿y qué dijo la prensa internacional del 1-1 entre Uruguay y Arabia Saudita? Bueno, hay gente que dice Uruguay va a clasificar. Hay algunos que están más escépticos y que nos miraron como un poco apagada la celeste, dicen. Bueno, ¿qué te pareció a vos? Nosotros acá conversando en la radio con los compañeros estábamos hablando de un primer tiempo para el olvido, realmente, porque nos dormíamos, ¿no? La verdad, muy, nada que ver. Pero un segundo tiempo explosivo uruguayo, donde se nota la ausencia de algunos jugadores que son prácticamente imprescindibles dentro de este seleccionado uruguayo. Pero, bueno, es el debut y no podemos quejarnos tanto, porque uno se pone a mirar en las redes sociales y ve la falta de empatía, la falta de querer ser celeste de corazón, digamos, porque no hay que criticar tanto. Che. Fíjense los demás, aunque no sea consuelo. España no le pudo ganar a Cabo Verde, 0-0. Vamos a ver qué pasa con Argentina hoy. Hay muchos equipos que, si estás hablando de decepción, decepcionaron más que nosotros. ¿Es verdad o no? Pero la prensa internacional se hizo eco del empate entre Uruguay y Arabia Saudita por la primera fecha del Grupo H del Mundial 2026. Sheila García, periodista colombiana, dijo que el primer tiempo me sorprendió. No esperaba ver una Uruguay confundida. No era clara con la pelota. Bueno, estamos de acuerdo. Además jugaban un poco para atrás, ¿verdad? El primer tiempo. Los cambios del profe Bielsa, vinieron muy bien y se empezó a ver una Uruguay más intensa, con presión tras la pérdida y que buscaba sea fuerte por arriba, añadió. Ese 1-0 del primer tiempo donde nos fuimos a los vestuarios con un gol clavado allí por un rebote de nuestro goalkeeper, bueno, nos dejó medio alicaídos. Pero los cambios vinieron bien, y bueno, ahí la cosa cambió. Javier Rodríguez, de Estados Unidos, el periodista, aseguró que fue un debut un poco complicado, porque Arabia Saudita entendió cómo cortarle los circuitos, neutralizar a Valverde y a los jugadores que lideran Uruguay. Bueno, Valverde es un capítulo aparte. Lo puso el profesor Bielsa, lo puso en un punto que no es de él. Estaba jugando de puntero Valverde. Cuando prácticamente pasó más al medio, volvió, ahí la cosa cambió. El boliviano Pablo Javier Bustillo dijo: me gustó Uruguay porque puso garra y corazón, pero no me gustó la desesperación. Le falta fineza adelante, algo más de tranquilidad. Uruguay va a clasificar, afirmó. Por último, Manu Bravo de México señaló: vi a Uruguay un poco apagado al inicio. Entraron no pensando en que estaban en un debut en una Copa del Mundo. Hizo un muy buen trabajo el arquero rival. Sí, la verdad que fue el día del arquero ayer, ¿no? Sí, impresionante.

Bueno, la FIFA ha dado la tabla de posiciones del grupo G e inesperadamente Uruguay está primero en la serie. ¿Bien? ¿Por qué? Si todos empataron. Bueno, hay motivos suficientes como para ponerlo adelante. En primer lugar, están adelante los únicos dos equipos que hicieron goles. Por eso quedó primero Uruguay y segundo Arabia Saudita. Tercero España, cuarto Cabo Verde. ¿Cuál es el motivo que primero esté antes que Arabia Uruguay? El fair play, el famoso fair play de la FIFA. O sea, no tuvo ninguna tarjeta amarilla, ninguna tarjeta roja. En cambio, Arabia Saudita tuvo una amonestación. Motivo por el cual la tabla de posiciones quedó primero Uruguay, segundo Arabia Saudita, tercero España y cuarto Cabo Verde. Claro, esto en materia de posiciones, pero los puntos son los mismos. Un punto para cada uno. Ah, bueno, a barajar y a empezar de nuevo. Arrancamos entonces el próximo domingo, ahora contra Cabo Verde, y veamos qué es lo que pasa. Pero nos estamos preparando para enfrentar a España en el último partido de esta fase.

El futbolista Felipe Melo se destacó con su críticas con respecto al partido de Uruguay y Arabia Saudita. Y habló de Bielsa, habló mal, dice, si un día fue un gran entrenador, hoy yo no creo que haga la diferencia, aseguró Felipe Melo, como panelista en Globo Sport. Todo este asunto de está loco y luego de una entrevista y mirar hacia abajo, súper antipático. Pero eso no es un problema siempre y cuando consiga que Uruguay juegue al fútbol, añadió. Y andó, para mí ya empezó muy mal al dejar a Suárez fuera de la Copa. No importa si termina en una pierna, independientemente de si juega con la rodilla lesionada o no. Si está dispuesto a jugar, no hay problema en que esté en el Mundial. Bueno, defensor de Luis Suárez, Felipe Melo. También se refirió, hubo elogios para Agustín Canovio, jugador de Fluminense. Quería elogiarlo, no porque sea técnicamente perfecto, pero en la ausencia de dicha técnica en el equipo, al menos corrió como de costumbre, corrió, se abrió, creó espacios. Es el tipo de jugador que le gusta a cualquier entrenador, afirmó Melo, quien agregó, ante la risa de sus compañeros, corre como un loco, pelea y es bonito. Por último, el entrenador Luis Felipe Scolari, que tuvo a Canovio en Atlético Paranaense, cerró. Marca el lateral, marca el medio, no le pidas que regatee a dos jugadores para marcar un gol, ese no es su fuerte, pero ayuda. Hay hoy el mejor rendimiento del equipo. 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

Bueno, como suerte de principiante habla la prensa con respecto a lo de Cabo Verde, ¿no? No se olvide que jugaba prácticamente contra uno de los favoritos para este Mundial y sin embargo no le pudieron hacer un gol. La selección debutante anuló a un combinado español de floja presentación y consiguió un valioso empate tras una meritoria actuación. Realmente lo de Cabo Verde da para hablar. España no pudo ante el debutante. Empató 0-0 en el Estadio Atlanta por el Grupo H del Mundial. El encuentro comenzó chato también en cuanto a situaciones de gol, pero con el paso de los minutos la selección española transformó en figura al arquero Bosiña. Sin embargo, el buen trabajo defensivo de los caboverdianos anuló al rival. El golero de Chávez de Portugal fue clave para evitar el gol de España en el primer tiempo, ante remates de Pedri y Michael, quienes generaron las situaciones más claras. Cabo Verde es un archipiélago de islas allí en el norte de África de 533.000 habitantes nada más. A veces hablamos de Uruguay, cómo tiene jugadores importantes con 3 millones y medio de habitantes. Estamos hablando de un país que tiene 530.000 habitantes y sin embargo también debuta en una Copa Mundial y ante uno de los favoritos logra un empate 0-0. Cabo Verde en el segundo tiempo se cerró atrás, le cortó todos los circuitos a España y se propuso jugar de contragolpe. Incluso pudo ganarle con alguna transición que no concretó. Los españoles, por su parte, tuvieron la pelota todo el partido, pero carecieron de profundidad y ni el ingreso de Lamine Yamal le cambió la cara. Finalmente, el combinado caboverdiano consiguió con argumentos y tras una actuación meritoria un histórico empate ante una selección que llegó como favorita y decepcionó en el debut.

Bueno, y hoy qué pasa en el Campeonato del Mundo. Hoy debuta Argentina y hay otros tres partidos. ¿A qué hora? ¿Por dónde verlos? Bueno, el vigente campeón del mundo, Argentina, saldrá a escena en la noche, mientras que Francia y Senegal se lleva hoy todas luces del Mundial. La primera fecha continúa hoy con cuatro partidos, aunque uno de ellos comenzará pasada la medianoche. Todos los encuentros corresponden a los grupos I y J. A las 4 de la tarde, después que termine el club de la Quiñela, jugarán Francia, vigente subcampeón del mundo, y Senegal. Selección que en enero pasado se consagró campeón de la Copa Africana de Naciones, pese a que luego la Confederación condecoró a Marruecos por escritorio. Franceses y senegaleses se verán las caras en el MetLife Stadium de Nueva Jersey y el partido se podrá ver en Uruguay por Direte Sport, Eventos, Canal 5, Antel TV y Disney+. Luego a las 19 horas jugarán por el mismo grupo Irak y Noruega en Boston. El partido lo transmitirá Direct Sport y se podrá ver por los canales de Eventos. La selección nórdica llega con muchas ilusiones, con figuras de talla mundial como Erling Haaland y Martin Ødegaard, mientras que los asiáticos clasificaron por intermedio del repechaje intercontinental. Más tarde, a las 22 horas, debutará en Kansas City el actual campeón del mundo, Argentina, y lo hará ante Argelia, selección que siempre complica en Copa del Mundo con estrellas como Raidar Mahrez o Ibrahim Nasa. Bueno, no sé si vieron las imágenes de el tumulto y la pelea que hubo en las afueras de los estadios entre los argelinos y los hinchas, por supuesto, entre argelinos y argentinos. Una batalla campal, realmente. Se vieron las imágenes por allí. Como siempre, los rioplatenses dando la nota. Bueno, en Uruguay, el partido de Argentina se podrá ver a través de The Sport, Eventos, Canal 5, Antel TV y también Disney+. La albiceleste llega con algunos jugadores tocados, porque más allá de la convocatoria de Marco Senesi por Leonel de Velar, no está el 100% físicamente hablando, ¿no? Emiliano Martínez, Gonzalo Montiel, Nicolás Tagliafaro ni Leandro Paredes se encuentran en condiciones físicas como

para este debut. El grupo J se completará a la una de la mañana, a la una de la madrugada, o sea, ya pasado el día de hoy, con el partido entre Austria y la debutante Jordania en San Francisco. También se podrá ver por D-Sport y canales de eventos.

Bueno, ¿y cómo nos salvamos al final también volviendo al partido de Uruguay-Arabia Saudita, no? A los 90 más 8 minutos más que hubo de adición, Abdullah Ahandan superó en velocidad a Nicolás de la Cruz y se iba solo ante Muslera. Pero Maurice Mariani, el juez italiano, terminó el partido, el pitazo final, que podríamos decir que salvó a Uruguay de esa arremetida final del árabe. El combinado celeste remató 27 veces contra el arco de Arabia Saudita, 10 de ellas al arco, y tuvo el 67% de la posesión de la pelota, por lo que el análisis básico puede ser que mereció ganar el partido, pero la realidad es que también pudo haberlo perdido, aunque la mayoría de las personas no vio la acción que pudo haber terminado en el segundo gol árabe. El árbitro del partido, el italiano Maurizio Mariani, dio 7 minutos de añadido, pero ante los 3 cambios que hizo Jorge Danis a los 90 más 3, agregó uno más. Es por eso que el partido terminó a los 90 más 8, justo después de un tiro de esquina a favor de Uruguay, pero lo que poca gente observó fue que cuando el defensa árabe despejó la pelota, Abdullah Al-Handam se iba solo tras ganarla en velocidad a Nicolás de la Cruz, quien se frenó nada más escuchar el pitazo. En el camino de Al-Handan solamente quedaba un Fernando Muslera muy adelantado. El pitazo final generó la protesta del atacante de Al-Nasser, aunque ninguno de sus compañeros se percató de lo sucedido. Tampoco protestaron los hinchas árabes que estaban en las tribunas, presenciando en el Hard Rock Stadium.

Bueno, aquí tengo algo con respecto justamente a lo que hablábamos de la piñata que hubo entre hinchas argentinos y de Argelia que terminaron a las piñas en el Times Square, allí fue. Los incidentes ocurrieron durante una concentración de hinchadas previa al partido entre las dos selecciones, que será en Kansas. Un grupo de hinchas argentinos y argelinos se enfrentaron a golpes de puño y patadas en Times Square horas antes de que las dos selecciones se vean las caras en su debut por el Mundial 2026, un partido que se celebrará en Kansas. Los incidentes quedaron registrados en videos y muestran piñas, patadas y empujones en una de las principales zonas de Nueva York. Los videos muestran a ambas hinchadas tirándose elementos y golpeándose. Las imágenes también captaron patadas voladoras y forcejeos. Y el incidente ocurrió en el marco de un banderazo que se había organizado para alentar a los equipos antes del traslado al estadio.

Bueno, estamos a solo 10 minutos del sorteo vespertino de hoy. No solo sorteo de guiñera, sino también de la tómbola, que a las 15 en punto estaremos transmitiendo.

Ha condecorado además a los jugadores que están participando por quinta vez en un mundial y Uruguay está reclamándole, la AUF le está reclamando a la FIFA que el distintivo que llevan en la camiseta esos jugadores que ya están cumpliendo 5 mundiales también se lo den a Muslera, que Muslera está cumpliendo también su 5º campeonato y prácticamente no lo han distinguido con ese mérito de haber estado en 5 mundiales participando.

Bueno, hubo algunas también declaraciones de los jugadores luego del partido. La primera fecha entre justamente Uruguay y Arabia Saudita. Manuel Ugarte habló y fue claro, merecimos ganar, dijo. Nos quedamos con el segundo tiempo. El golero de ellos hizo un gran partido y creamos situaciones, pero ahora hay que crear más y finalizar mejor. Ahora hay que seguir y tratar de ganar contra Cabo Verde, añadió en la zona mixta. Estamos jugando un mundial y el debut a veces es medio feo. Por suerte cambiamos la imagen en el segundo tiempo y nos quedamos con eso, pero queríamos ganar, siguió. Y cerró hablando del remate que tuvo y se estrelló en el palo. Pensé que era gol. Creo que la tocó el golero. Hubiese estado lindo que entrara. El que también habló fue Federico Viñas, que comentó: nos vamos tristes, pero hay que quedarse con las buenas sensaciones del segundo tiempo y mejorar los detalles. Jugué un poco más retrasado y tirado de la derecha, pero puedo jugar al lado de un 9. El arquero de ellos fue la figura del partido. Hoy no pudieron entrar las ocasiones que tuve y ahora hay que mejorar las situaciones que tenga. El grupo está muy complejo y no se puede subestimar a nadie, expresó Federico Viñas. Por su parte, Rodrigo Aguirre, que entró en los últimos minutos, indicó que haber debutado en un mundial es un sentimiento inexplicable, es un orgullo muy grande por todo lo que es mi pasado. Un primer tiempo bien distinto a lo que fue el segundo, que se vio en un equipo que lo intentó hasta el último minuto. No nos vamos contentos, pero con buenas sensaciones. Era el primer partido, todos queremos ganar y hoy hay nerviosismo del debut, dijo. Pese a que las sensaciones finales fueron de tristeza por el resultado del gol de Maximiliano Araújo a los 80 minutos, se festejó mucho, como lo hizo Ignacio Alonso, presidente de la Asociación Uruguaya de Fútbol. En un video publicado por Alejandro Domínguez, presidente de la Conmebol, se vio cómo el titular de la AUF festejó de manera desaforada el tanto del empate. Uruguay dejó el alma en la cancha en su estreno. Esto recién empieza. Vamos arriba Uruguay, vamos Sudamérica. Sigamos creyendo en grande para que la Copa se quede en casa, escribió Domínguez.

Bueno, el domingo estamos entonces con Uruguay nuevamente y en el mismo horario, a las 19 horas, jugando contra Cabo Verde. Sería el segundo partido, tenemos un descanso de unos cuantos días que de pronto se pueden recuperar algunos de los jugadores que están lesionados y que están a la espera en el banco, como para poder integrar el 11 que salga a la cancha contra Cabo Verde. Vamos a ver qué es lo que pasa, hay que seguir alentando justamente los éxitos para los próximos encuentros. No hay nada imposible, Uruguay ha dado muestras ya en más de una oportunidad justamente de que cuando se quiere se puede.

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Bueno, estamos a pocos segundos nada más del comienzo del sorteo. Mientras tanto, vamos a ver qué nos depara el destino hoy en lo que se refiere a las apuestas, porque llega el sorteo vespertino de Quiniela y Tómbola del día de hoy.

0: Buena.
1: ¿Qué pasa?
2: Muchachos, buenas, y estamos ya a pocos segundos nada más del comienzo del sorteo. Ya se observa en la mesa correspondiente para fiscalizar el sorteo en toda su totalidad a los señores escribanos. También están los niños cantores en cada uno de sus turnos, 10 bolillas cada uno. Y las bolillas ya introducidas en cada uno de los bolilleros, centena, decena y unidad, para conformar el número que saldrá conjuntamente con la bolilla que sale del bolillero central, donde allí están los 20 premios del primero al vigésimo. Vamos en segundos nada más, como puntualmente lo hacen a la hora 15, estar comenzando el sorteo. Luego del mismo vamos a hablar con respecto a qué pasó anoche en Quiniela y Tómbola, porque algunas personas nos preguntaron, nos olvidamos al comienzo de decirlo. Bueno, esta euforia del campeonato mundial lo tiene como loco. Y bueno, ahí estamos. Entonces vamos a hacerlo apenas finalizado este sorteo para el oyente que nos pidió para saber qué fue lo que salió, inclusive hasta los números de la Tómbola, ¿no?

0: Buena, buena, buena, buena. Nunca ¿qué pasa?
1: Buena, buena.
0: ¿Qué pasa?
2: Bueno, estamos a 30 segundos, ahora sí, 30 segundos de dar comienzo al sorteo. Vamos directo a la dirección de Loterías y Quiñeras.
3: 901.
2: Es un atraso acá, ¿eh?
3: Premio número 2.
4: 901, premio número 2.
2: 901, 901, el agua, 901, segundo premio.

0: 584. Premio número 13.
1: 584, premio número 13.
2: 584, 584 a la iglesia, 584, 13º premio.

0: Premio. Se canta el 18º.
1: Cuatro, nueve, dos, 492, premio número 18.
2: 492, premio número 18.
0: 492, 492, el médico, 492, premio número 18.

0: 320, premio número 11.
1: 320, 320 la fiesta, 320, premio número 11. 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Cuarto premio.

0: 265, premio número 4.
1: 265, 265, el cazador. 265, cuarto premio. 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Décimo quinto.
2: 340, premio número 15.
0: 340, premio número 15.
1: 340, 340, el cura, 340, premio número 15.

0: 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Decimos esto.
1: 294 premio número 16.
2: 294 premio número 16.
0: 294 294 el cementerio 294 décimo sexto premio.

0: 118, premio número 1.
1: 118, 1, 1, 8, la sangre. 118, primer premio del sorteo vespertino de hoy, 16 de junio de 2026.

0: 797, premio número 17.
1: 797, 797, la mesa 797, premio número 17.

0: 390, premio número 7.
1: 390, 390, el miedo. 390, séptimo premio.

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Premio.

776, 776, las llamas. 776, noveno premio. Ya estamos en el segundo turno de Niñas Cantores. Quedan 9 bolillas para cantar. No ha habido repeticiones por ahora para el juego de la tómbola.

0: 591, premio número 19.
1: 591, 591, el excusado, 591, 19º premio.

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Quinto premio.

0: 986, premio número 5.
1: 986, 986. Mirá vos, 986, el humo, recién salió las llamas y ahora el humo. 986, quinto premio.

0: 126, premio número 6.
1: 126, 1, 2, 6, la misa 126, sexto premio. 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

0: 392, premio número 8.
1: 392, 392, otra vez el médico. Ahora sí, primera repetición, 392. 92 a los 8, 92 a los 18.

0: 192, premio número 12.
1: Bueno, otra vez el médico, 992, 992, premio número 12, 92 a los 8, 92 a los 12, 92 a los 18.

0: 174, premio número 3.
1: 174, 174, gente negra, 174, tercer premio.

0: 264, premio número 14.
1: 264, 264, el llanto, 264, 14º premio.

17 minutos de sorteo, faltan solamente dos premios, el décimo y el vigésimo. Últimas dos bolillas en el bolillero de los premios. Y se canta el vigésimo.

0: 476, premio número 20.
1: 476, 476, otra vez las llamas. 476, vigésimo premio. Tercera repetición, 76 a los 9, 76 a los 20. Última bolilla correspondiente al décimo premio.

0: 720, premio número 10.
1: 720, 720, otra vez la fiesta. 720, décimo premio, cuarta repetición, 20 a los 10, 20 a los 11. Y se sortean los números para el juego de la tómbola. Vamos con el primero de ellos.
0: 3, 3, 33.
1: 33. Sirve, vale. Es bueno.

0: Éste sí vale.
1: 21. Resultado del sorteo quiniela y tómbola vespertino del día 16 de junio del 2026. Del primero al décimo, 118, 901, 174, 265, 986, 126, 390, 392, 776, 720. Del decimoprimero al vigésimo, 320, 992, 584, 264, 340, 294, 797, 492, 591, 476. Por repetición y para el juego de la tómbola se sortearon los números 21, 33, 56, 78.
0: La lotería. Y de esta manera la escribana acaba de certificar los 20 premios del sorteo de quinielas más los 4 correspondientes a la tómbola. Y hablando de la tómbola, vamos a los 20 de la tómbola en forma correlativa. Ellos son 01, 18, 20, 21, 26, 33, 40, 56, 64, 65, 74, 76, 78, 84, 86, 90, 91, 92, 94 y 97, los 20 para la tómbola. Hasta aquí hemos transmitido en directo simultáneo desde la Dirección Nacional de Loterías y Quinielas el sorteo de vespertino de quiniela y tómbola de hoy, 16 de junio 2026.

0: a dar lo que nos solicitaba un oyente con respecto al sorteo nocturno del día de ayer, lunes 15 de junio. Los 20 premios de la quiniela fueron, del primero al décimo, 143.065, 483.377, 706, 623, 576, 125, 627, 091. Del décimo primero al vigésimo, 944, 464, 130, 023, 753, 363, 931, 403, 589 y 694, los 20 de la quiniela. También la tómbola de anoche, lunes 15, los números fueron 03, 06, 12, 23, 25, 27, 30, 31, 43, 44, 53, 63, 64, 65, 76, 77, 83, 89, 91 y 94, los 20 de la tómbola, tanto quiniela y tómbola de anoche, lunes 15 de junio en el sorteo nocturno.
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0: reiteramos para evitar confusiones, el sorteo de quiniela vespertino de hoy fue el siguiente. Atención, del primero al décimo, 118, 901, 174, 265, 986, 126, 390, 392, 776, 720. Del décimo primero al vigésimo, 320, 992, 584, 264, 340, 294, 797, 492, 591 y vigésimo y último, 476.
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0: 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Les hemos llevado a ustedes hoy el sorteo vespertino de quiniela y tómbola a través de El Club de la Quiniela.
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0: Gracias a todos por habernos acompañado. Nos reencontramos mañana a 14:30, como todos los días, para esta transmisión del Club de la Quiniela.

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0: Incredibile.
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2: El general en jefe del Ejército Libertador del Sur, Emiliano Zapata, manifiesto Zapata.

0: Es la hora 16. Un minuto.
1: Permiso. ¿Se puede?
2: Adelante, adelante.
1: Permiso. Damas y caballeros, buenas tardes. Antes que nada, quiero agradecer al chofer y al guarda, y sobre todo a ustedes también, la atención que van a dispensarme mientras yo le dejo una de mis interpretaciones. Con ustedes, un malambo.

0: Muchas gracias. Han sido muy amables también por este aplauso. Muchas gracias. Bueno.
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0: la foto de la pared, se van todos junto a la pared y me dejan las cosas que tienen arriba del auto y bueno, gracias por haber venido y bueno, muchas gracias. ¿La escuchamos a ver cómo quedó?
1: ¡No!
2: A ver si dejan dormir, che.
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0: Es la hora 16. 35 minutos.
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0: Justamente.
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Es la hora 17:31 minutos.

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0: Es la hora 18.
1: Esta es una canción que capaz que ustedes conocen, y si así sucede, me gustaría que me ayudaran a cantarla.

0: gracias.
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Muchas gracias. Buenas noches. Adiós. Salud. Esto se llama Alegris.

Grazie a tutti.

En esta ciudad, arrebatada por momentos por la miseria, sucumbida por la polución implacable como ser la de nuestro Riachuelo, tener este teatro es

0: pasado en lo más hermoso. Pero ojo, tener este teatro y tener el teatrito en la esquina y la escuela allá y el hospital y los vehículos, los transportes públicos, todo es un milagro. Empecemos a respetar todo lo que hacemos en la Argentina, se los pido por favor. Quizás yo estoy desubicado aquí, pero lo que digo no estoy desubicado, se lo digo de corazón. Muchas gracias al teatro. Cuidemos la Argentina, por favor. Cuidemos la vida.
1: ¡Te quiero, Flaco!
0: Lamento no poder decirlo a
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3: Es la hora 18:30.

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0: 1930.
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0: Es la hora 19, 2 minutos.
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0: Es la hora 19:34.
1: Presentación callejera y después motorlock, vale.
2: ¿Qué presentamos?
1: Lo que quiera. Menos que sabés jugar el truco y ya nos dimos cuenta que no. Que es una mentira.
2: Callejero, qué sé yo. ¿Qué te puedo decir? ¿Querés que te
1: bueno,
2: cachufe? No, padre. Un saludo al padre,
1: La otra vez contamos
2: Julio.
1: Lo que pasa con callejeros es una hora bastante extraña de no tener tanta prensa que muchas otras bandas,
2: sí.
1: Pero llevar más gente que esas bandas que tienen mucha prensa.
2: Sí, está bueno eso también, Está bueno. O sea, siempre te queda la duda de qué pasaría si tenés prensa. Pero no sé, o sea, por ahí si tuviéramos prensa no vendría nadie, o por ahí no sé, nos reventaríamos, no sé.
1: Pero sabés que ahora la noticia es más fácil, pero es distinto. Ya cuando tenés una cierta cantidad de gente atrás y hay una prensa.
2: O sea, hay un efecto ya cuando empezás a llevar gente, ya hay un efecto. Nosotros tuvimos la suerte de conocer gente como Viejas Locas o gente como La Renga y más que nada lo que te ayuda es eso, ¿entendés? Sabemos lo que puede llegar a pasar y lo que no, y tratamos de educarnos a nosotros mismos como para no bardearlo, porque es muy complicado aguantar determinadas presiones que te vas poniendo vos solo, porque en realidad la cabeza de uno es el peor enemigo que tiene uno. Pero
3: bueno,
2: loco, ahora bueno, el partido del truco
1: estuvo arreglado.
2: No, y bueno, Callejeros, más que nada, tuvo un envión grande a partir de que entraron Juancho, Maxi, Helio y mi compadre Diego. Y las cosas ahí como que se estructuraron como para laburar un poco más arriba. Lo que pasa es que, qué sé yo, la onda de Callejeros, más que nada, es darle mucha bola a las letras, y por ahí la gente en este país engancha mucho con eso. Es un país en el sentido de la cultura, es un país que tiene mucha cultura. Lo que pasa es que bueno, qué sé yo, te quieren hacer creer que determinadas cosas son la cultura, y por ahí está el error, en no fijarse qué es lo que le gusta a la gente. O sea, esto que haces vos está bueno, porque una banda como Los Garfios, que está re buena, hay un montón de gente que no la conoce. Y a veces escuchás cada cosa que vos decís, loco, no podés, no pueden grabar estos pibes. Y graban, sacan discos, y bandas como esta, ¿entendés? Que están re buenas, tienen buenas letras, buen cantante, suenan bien en vivo, tienen buena actitud arriba del escenario.
1: ¿Cuánto te pago?
2: Bueno, tengo que decir que yo salgo con la hermana del cantante Los Garfios.
1: Todo eso para que te quiera el envido.
4: Con la hermana y con él también.
2: Y con él también.
4: Con todo esto.
2: Claro. No, es así, o sea, a mí me hubiese copado, viste, que esto se hubiese dado antes también, pero bueno, por ahí el momento del país
1: siempre
2: ayuda como para que...
1: Siempre hay un
2: beat. Ni hablar. Está bueno que se le dé apoyo a las bandas que suenan y que la gente va a ver. O sea, a mí me gusta mucho Gardelitos o Las Manos de Filippi, y son bandas que a veces no suenan en ningún lado, y lo que hacen los chavales es copado, de verdad. Son bandas, pero está bueno que se abra todo esto, ¿no? Mientras más bandas de rock haya, mejor. Yo no conozco ninguna banda de cumbia, todavía yo he hecho la cancha de River. Ahora vamos por la segunda banda que hace la cancha. O la tercera, bueno, si sumamos el Ujirán, sumamos Soda Stereo, pero...
1: Si combinamos que la gente tuviese más guita, más bandas.
2: Por favor. No, estaría... A mí me encanta. O sea, mientras más bandas haya, mejor, porque se abre todo el espectro.

0: Pero mientras más gente haya escuchando rock, ¿entendés? Y escuchando bandas que apunten por lo menos a tener buenas letras, a decir algo coherente con las canciones. A mí me gusta eso. Por ahí no soy todos los curiosos que estoy arriba del escenario porque... Buenas noches, tengo una noche. Saludo a la gente de Tapiales, estuvimos.
1: Yo
0: te
1: tengo para Tapiales, la noche no te gusta.
0: Tapiales, ¿eh? Tapiales es todo. Y...
1: todo lujuria.
0: Es todo. No sé si es todo lujuria, pero es todo. No, pero un saludo grande a la gente de Tapiales. No sé, Callejero básicamente lo que está intentando hacer es algo copado. Algo copado de verdad, que nos guste a nosotros principalmente. Nosotros también. Somos fanáticos de nosotros mismos, o sea, pero fanático bien, no es que me miro al espejo y digo qué groso que soy, no, sé que soy un boludo bárbaro, o sea, soy consciente de...
1: Un aplauso que lo reconoció.
0: Muchas gracias. Muchas gracias.
2: Estás en pedo siempre decir la verdad.
0: No, bueno. Otro saludo para el padre Julio.
3: Conté que otra vez lo visto que tiene el instrumento y que en verdad dijimos con Ale, que me llama mucho la atención, suyo también, la onda de la gente.
0: La rompe la gente.
3: Y con La Mancha me pasa lo mismo, cuando me invitan a tocar o cuando voy a verlos, disfruto, una vez hay otras cosas en la vida que disfrutas de cierta manera. Por eso también lo que contaba antes de un festival de heavy, un festival de rock and roll. Me parece que en Argentina tanto el público de heavy, de punk, de rock como el de pop pasa la misma mierda. Es exactamente lo mismo, porque el tipo que vive en la cava puede escuchar cualquier banda y va a estar cagado de hambre. Pero el público del heavy tiene hasta resentimiento con la banda que está tocando arriba del escenario y con el tipo que está al lado saltando y pogueando. Y me parece que el público de rock pasa exactamente lo mismo, pero toma ese momento, esas 2, 3, 4 horas como una fiesta y trata de olvidarse de todo el quilombo que vive después o antes del show. Entonces, me llama mucha atención y en verdad me da mucho placer ir a ver banda donde la gente toma, bueno, vas a hacer una mierda antes, vas a hacer una mierda después, no puede cambiar nada seguro en mi vida.
0: Ni hablar.
3: Pero esas 2 horas tengo que pasarla bien. ¿Cómo? No me voy a cagar a putear, a cagar a trompada, a romperle la cabeza, a punguear a que está al lado cuando viene a hacer lo mismo que yo y le costó un huevo como a mí ir a comprar esos 8, 7, 6 mangos.
0: No, además te digo que todas las bandas que van a tocar se da más o menos lo mismo en todas las bandas. Los shows son calientes, los shows de Motor Loco son calientes. Los chicos el otro día en Cemento le rompieron. Y eso está bueno porque le transmitís calor a la gente y cuando la gente agarra eso, te lo devuelve 10 veces más, porque vos pensás que si el lugar está lleno, bueno, directamente revienta. Yo a mí me emocionaba mucho la movida de Cemento, porque me acordaba de, qué sé yo, cuando iba a ver a Viejas Locas a Cemento, que era, o sea, empezaron a tocar los chabones y pudría todo. Y hasta que no terminaba de tocar no paraba. Qué sé yo, hay bandas que logran eso con la gente, a re bueno. Creo que sacando lo que puede llegar a ser Guita, lo que puede llegar a ser...
3: Hay cosas que la Guita no compra.
0: Y lo que pasa es que cuando, o sea, si vos en algún momento tenés plata, y tenés mucha plata, ya, o sea, no te da esa satisfacción. A veces dicen los Rolling Stones salen de gira para seguir robando. Puede ser, no sé, puede ser. Me parece que con la cantidad de plata que tiene, o sea, salir a robar con una culebra saca fuego, con un ojo, o sea, terrible yo, que sigan robando, o sea, que venga y me roben, que haga robo, que nada lo que... ¿Querés, te la chupo? No. Pero... bueno, no, claro, no tengo que aceptar. Yo, ¿ves? Y yo salí de feliz de los niños, yo lo tengo que decir. No, es que, bueno, eso es quilombo el parte, no tengo nada.
3: Es que vos sabés lo que pase la noche te deja así.
0: Y te deja.
3: ¿Vamos al tema del Motor Loco?
0: Vamos al tema del Motor Loco.
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Lo que no anda a Salamanca se consigue con palanca. 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

Escucha que la tierra te reclama. La naturaleza se hace humo y nadie tira una señal. Entonces, la pregunta es, ¿y si se quema, quién la va a cuidar?

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